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1: Level 42, Children Say.

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Blue 100.7 Supertramp, It's Raining Again, abre nuestro encuentro de domingo en el fin de semana, donde estaremos compartiendo buenas canciones de todos los tiempos junto a las palabras justas en cuanto a información relacionada, por ejemplo, con el estado del tiempo, cómo marchan los accesos y egresos a la ciudad de Buenos Aires y lo importante en cuanto a noticias. Ya a las 9 de la mañana y 8 minutos, cielo algo nublado sobre Buenos Aires, 5 grados 7 décimas la actual temperatura. Bienvenidos, soy Pablo Domiani y me acompaña desde la operación técnica y puesta al aire el inefable Ariel Day. En la operación técnica y puesta al aire. A disfrutar pues entonces del fin de semana Blue. Bienvenidos. In Excess, Beautiful Girl, en Blue 100.7. Todo, claro que sí. Es mejor así, con música.

Ya a las 9 de la mañana y 23 minutos en Blue 100.7, Eric Carmen, Change of Heart. Y se presenta un domingo fresco, al menos para la ciudad de Buenos Aires y el AMBA. Ahora, 7 grados de temperatura con un cielo despejado. Para lo que resta del día tendremos algo de nubosidad, pero dándole más espacio al sol, que lo tendremos con nosotros, aunque con más protagonismo por parte del frío, porque las temperaturas no superarían los 15 grados de máxima, según las previsiones del pronóstico del tiempo. Ahora, el fin de semana se viste de música. Y claro, lo hacemos con buenas canciones. Compartimos ahora el sonido del grupo británico pop Swing of Sister y su éxito de 1987, Surrender, en Blue 100.7.

0: En Blue 100.7, buen recuerdo de los Doobie Brothers, Long Train Running, canción que tuvo sus reversiones de grupos como Bananarama o la banda de rock española La Unión. 9 de la mañana y 31 minutos en todo el país.
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0: Blue 100.7 Garbage, Stupid Girl, 9 de la mañana y 41 minutos.
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0: Todos los accesos y egresos a la ciudad de Buenos Aires muestran un tránsito fluido, sin demoras ni inconvenientes a esta hora. Ten en cuenta que la ley establece alcohol cero al volante. Para viajar seguro y evitar accidentes, si vas a conducir, no bebas nada de alcohol. Cuida tu integridad y la de quienes comparten el camino. Yendo a la ciudad de Buenos Aires, informamos que para este domingo, en el marco de las fiestas patronales de la parroquia Virgen de los Desamparados en Parque Avellaneda, se realizarán actividades que incluyen procesiones, lo que va a generar cortes en el tránsito. Atención, la zona afectada, Parque Avellaneda, las áreas de las calles Avenida Directorio y las aledañas a Fernández. La línea de subte hoy presenta horario extendido desde Congreso de Tucumán. También ten en cuenta que la estación Tribunales está cerrada por obras de renovación, al igual que la estación Piedras de la línea A. El resto de los servicios funcionando con cronograma de fin de semana.
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0: Ahora la música con Black Eyed Peas. Don't Lie en Blue 100.7.

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Blues 100.7, Scott McKenzie, San Francisco, recuerdo de 1967, canción compuesta especialmente para promocionar el Festival de Monterrey de aquel año. El tema se convirtió en un himno global del verano del amor y del movimiento hippie. Vendió más de 7 millones de copias, llegando al número 1 en el Reino Unido y también en los Estados Unidos. Vamos ahora con The Boys. Así lo consideran en Australia, país que adoptó de pequeño el artista nacido en el Reino Unido. Hablamos de John Farhan y su gran éxito, You Are The Boys, en Blue 100.7. Todo, sí, es mejor con música.

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Ya a las 10 de la mañana y 11 minutos en todo el país. En Blue 100.7, U2, Angel of Harlem. Canción que pertenece al álbum Rattle and Hum de 1988. Y la información ahora me lleva a contarte que habló por primera vez el único argentino a bordo del crucero donde se desató el brote de hantavirus. Se trata de Carlos Ferello, que espera ahora ser trasladado a Países Bajos. Manifestó que se encuentra en buenas condiciones físicas y calificó el hecho como una desgracia. Ahora se desarrolla el operativo de evacuación de los pasajeros en Tenerife. Recordemos que el brote de hantavirus en el crucero MV Hondius dejó al menos 3 personas fallecidas, 6 casos confirmados y sospechosos. El crucero partió de Argentina, recordemos, el pasado 20 de marzo rumbo a Cabo Verde. Confirmaron que circula la cepa Andes, que se transmite entre humanos. Y las buenas canciones de todos los tiempos nos acompañan. Ahora Tina Turner, I Don't Wanna Lose You, en Blue 100.7.

Ya a las 10 de la mañana y 27 minutos en Blue 100.7, Michael Jackson, Remember the Time. Y a propósito del cantante estadounidense, por estos días está teniendo una enorme repercusión, por supuesto, porque sigue dando que hablar su película biográfica, donde su sobrino, justamente Jafar Jackson, protagoniza y encarna el papel principal. A mayo de 2026 ya es un éxito global con una recaudación aproximada de 446 millones de dólares. En la Argentina lidera obviamente la taquilla con 260.000 entradas vendidas solo en su debut. Un éxito global que por supuesto repercute también entre los fanáticos aquí en nuestro país. Y nosotros te acompañamos con buenas canciones de todos los tiempos. Vamos al sonido de los 80s con The Cars. Magic en Blue 100.7, todo es mejor con música.

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5: The Rolling Stones, In the Stars.

0: Buenas canciones de todos los tiempos en Blue 100.7 Toto. Pamela, 10 de la mañana y 42 minutos.
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0: En la autopista Buenos Aires-La Plata ya está liberada la reducción de calzada en carriles del acceso en el kilómetro 8.5 sentido Acaba, tras el retiro de un camión balizado. A esta hora el tránsito en la mayoría de los accesos y egresos a la ciudad de Buenos Aires fluye con total normalidad, sin registrarse inconvenientes ni tampoco demoras. Recordá que el uso del cinturón de seguridad es obligatorio para todas las personas dentro del vehículo. Asegurarlo correctamente antes de iniciar la marcha es la medida más efectiva para salvar vidas. El resto de los servicios funcionando con cronograma de fin de semana.
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0: La música ahora con el británico Robbie Williams. Supreme. En Blue 100.7.

0: Blue 100.7, Shania Twain, You're Still the One, 10 de la mañana y 55 minutos.
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0: Nos metemos de lleno en la actualidad del mundo del tenis con Dani Miche. Hola Dani, ¿cómo estás?
2: Buen día, Pablo. Ya están jugando por la tercera ronda del Master 1000 de Roma, aquí en el Foro Itálico. Francisco Cerúndolo y Lorenzo Musetti, quinto enfrentamiento, 2-2 el historial. Los últimos dos partidos los ganó el tenista argentino Musetti, que ha sido 5 del mundo. Hoy está en el puesto número 10, tuvo algunas lesiones. Recordamos cuando se retiró en aquel partido al principio de año, en el Abierto de Australia contra Novak Djokovic. Le ha costado regresar, pero bueno, es uno de los mejores jugadores sobre polvo de ladrillo, indudablemente. Recordamos ayer la gran victoria de Mariano Navone, la primera ante un top 10, en este caso ante el 5 del mundo Félix Auger-Aliassime, 7-6 y 7-6. El triunfo también muy bueno de Thiago Tirante frente a Cameron Norrie, 6-3 y 7-5. Tirante y Navone van a jugar mañana sus respectivos partidos de tercera ronda. Tirante lo va a hacer ante Flavio Cobolli, el italiano número 12 del mundo, y Mariano Navone ante Hamad Medjadovic, el serbio, que ayer le ganó 7-6 en el tercero a Joao Fonseca. Todo esto en el torneo de Roma, donde ya ganaron Casper Ruud y Alexander Zverev. Casper Ruud justamente espera para jugar octavo de final el día martes. El martes se juegan todos los octavos de final de Roma. Justamente el noruego espera por el ganador del partido entre Fran Cerúndolo y Lorenzo Musetti. Fuerte abrazo, nos reencontramos el próximo fin de semana.
0: Abrazo grande, Dani, hasta la próxima.
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0: Cielo ligeramente nublado en la ciudad de Buenos Aires. 9 grados 7 décimas la actual temperatura. La música ahora nos acompaña con Electric Light Orchestra, Midnight Blue.

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Ya a las 11 de la mañana y 10 minutos en Blue 100.7, la música de una gran artista que fue considerada en los 90s como la reina del soul británico. Hablamos de Liz Stanfield, The Real Thing. 11-23-21-107 es nuestra línea de comunicación y está abierta para que nos envíes mensajes de texto o de voz. Allí te leemos, te escuchamos. Muchas gracias a quienes lo han hecho desde temprano, haciéndonos saber que se sienten bien acompañados por Blue 100.7. Y la música llega ahora con Coldplay. The Hardest Part en Blue 100.7. Todo, claro que sí, es mejor con música.

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0: En Blue 100.7, buenas canciones de todos los tiempos. Dire Straits, Walk of Life. Es la hora 11 y 30 minutos.
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6: Genesis, Into Deep.

0: Blues 100.7, Justin Bieber, Daisies, 11 de la mañana y 39 minutos.
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0: En estos momentos, la circulación en los ingresos y salidas a la ciudad de Buenos Aires se mantiene fluida y sin demoras. Recordá que en las esquinas sin semáforo, la prioridad de paso siempre la tiene quien viene por la derecha. Frená y cede el paso para evitar choques y mantener el orden en las calles. Atención que si circulás por las inmediaciones de Parque Avellaneda, ten en cuenta que por una actividad religiosa hay cortes totales en la zona. Esto es en Rodó, entre Avenida La Carra y Bucetich. Se recomienda evitar la zona por estas actividades religiosas. Subtes, trenes, colectivos y premetro funcionando con cronograma de fin de semana. Y las buenas canciones de todos los tiempos te acompañan en el fin de semana Blue. The Human League, Don't You Watch Me, en Blue 100.7, todo es mejor con música.

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Blue 100.7, Corey Hart, Never Surrender. Actualizamos el estado del tiempo en Buenos Aires y el AMBA. Se presenta con un cielo despejado, con una temperatura de 12 grados 4 décimas. Para el inicio de semana, este lunes, se prevén condiciones similares con el frío como protagonista. La mínima será de 5 grados y la máxima alcanzará los 15, sin probabilidad de precipitaciones. Y el fin de semana se viste de música, claro, con buenas canciones de todos los tiempos. Aquí, Thompson Twins, King for a Day, en Blue 100.7. Todo es mejor así, con música.

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En Blues 100.7, buenas canciones de todos los tiempos. Rick Astley, Never Gonna Give You Up. 12 grados, 4 décimas, la actual temperatura. De a poco nos acercamos a la máxima, estimada en 15 grados para hoy domingo. Ya han pasado 6 minutos de las 12 en este mediodía. Y te presentamos ahora un nuevo trabajo conjunto de Paul McCartney junto a Ringo Starr. Se trata de una nueva canción, se llama Home to Us. Es una balada que tuvo la producción de Gilles Martin y que conmemora décadas de trayectoria y amistad. El sencillo alcanzó el número uno global, apoyado por un material audiovisual que justamente rescata imágenes inéditas de los Beatles mediante una restauración digital. Lo nuevo de Paul McCartney y Ringo Starr, Home to Us, en Blues 100.7. Lo nuevo también pasa por acá.

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12 del mediodía, 21 minutos en Blue 100.7, Tina Turner, Look in Your Heart. 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Ahora Duran Duran, I Don't Want Your Love, en Blue 100.7.

0: En Blue 100.7, Pharrell Williams, junto a Daft Punk, el dúo francés de música electrónica, con Gust of Wind. Ya las 12 y 29 en todo el país.
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0: En Blue 100.7, la voz de Peter Cetera, Restless Heart. 12 del mediodía y 36 minutos.
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0: Es fluida la circulación de vehículos a esta hora en las autopistas que atraviesan el AMBA, sin demoras ni tampoco inconvenientes. Recordá, no te olvides, al girar en una calle o al cambiar de carril, utiliza siempre la luz de giro y además usa siempre el cinturón de seguridad. Yendo a la ciudad de Buenos Aires, en el barrio de Boedo, se reportó un incidente vial sobre Avenida Belgrano y Maza. Un choque y vuelco se lleva adelante en estos momentos un operativo policial en el lugar. Subtes, trenes, colectivos y premetro funcionando con cronograma de fin de semana.
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0: Ahora más música. Now Dab. It's My Life. En Blue 100.7.

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Ya estamos muy cerca de la 1 de la tarde, 12:51 en Blue 100.7 One, Everything She Wants. Y abrimos la ventana del estado del tiempo y vemos cómo está en Córdoba, capital. Cielo despejado con 13 grados, 6 décimas de temperatura. Ahora nos vamos más al norte, Posadas, Misiones. Cielo parcialmente nublado con 13 grados, 5 décimas. Y aquí en la ciudad de Buenos Aires y El Amba, el cielo permanece despejado con 14 grados, 2 décimas de temperatura y una máxima pronosticada en 15. Ahora Creedence. Have you ever seen the rain? En Blue 100.7, todo es mejor con música.

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0: Buenas canciones de todos los tiempos en Blue 100.7, Laura Branigan, Gloria. Exactamente la 1 de la tarde en punto en todo el país.
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Blue 100.7 Backstreet Boys con As Long As You Love Me. Y tras un sábado de sorpresas donde Boca, Talleres, Lanús e Independiente Rivadavia quedaron eliminados, hoy domingo se completan los octavos de la apertura de la Liga Profesional de Fútbol aquí en la Argentina. La jornada se inicia a las 15 con Rosario Central versus Independiente. Luego, a las 17, Estudiantes recibe a Racing. El ganador enfrentará al vencedor del primer turno. Más tarde choca River ante San Lorenzo a las 19 en el Monumental y el cierre será a las 21:30 en Liniers con el duelo entre Vélez y Gimnasia Esgrima La Plata. Cabe destacar que esta fase de octavos de final, si persiste la igualdad tras el tiempo reglamentario, se disputarán 30 minutos de prórroga antes de recurrir a la instancia de penales. Los ganadores avanzarán a los cuartos de final programados para el martes 13 y miércoles 14 de este mes, aprovechando justamente el receso de las competencias de Conmebol. Ahora la música nos acompaña con Teddy Swims. Mr. Now It's All en Blue 100.7. 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

Buenas canciones de todos los tiempos en el fin de semana Blue 100.7 Frankie Goes to Hollywood. Relax. Actualizamos la información referida al estado del tiempo aquí en Buenos Aires. El AMBA se presenta con un cielo despejado con una temperatura de 15 grados en estos momentos. Para el inicio de la semana, lunes, se prevén condiciones similares con bastante frío, una mínima de 5 grados y una máxima que alcanzaría, según las previsiones del pronóstico del tiempo, en 15 grados centígrados. Y por supuesto, la compañía es con buena música. Ahora Toto. 99. En Blue 100.7.

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0: En Blue 100.7 London Beat, I've been thinking about you. Ya la 1:39 PM.
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0: Continúa fluido el tránsito en los accesos y egresos a la ciudad de Buenos Aires, aunque General Paz presenta tránsito algo cargado en alguno de sus tramos. Por ejemplo, en Villa Urquiza, esto es a la altura de Parque Sarmiento. En Delepiane, por otra parte, por obra sobre la calzada, altura Villa Lugano, también tenemos tránsito algo cargado en esa zona. Ten en cuenta que está prohibido circular por la banquina. Usala solo en caso de emergencia extrema y con las balizas encendidas para ser visto. Por su parte, yendo a la ciudad de Buenos Aires, en la zona de Villa Devoto, si estás por allí, ten en cuenta que sobre Avenida Beiró y Bermúdez hay dos carriles obstruidos justamente de la mano hacia Villa del Parque. Esto es por obras que se están llevando adelante sobre la calzada. Subtes, trenes, colectivos y premetro funcionando con cronograma de fin de semana. Cielo despejado en Buenos Aires. 15 grados la actual temperatura. Ahora la música. Capital Cities. Kangaroo Court. En Blue 100.7. 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

Buenas canciones de todos los tiempos, sonido disco en Blue 100.7, Bee Gees, You Shall Be Dancing. Y vamos ahora a presentarte una canción que tiene una gran historia detrás. Fue compuesta por John Lennon como una especie de súplica de amor hacia Yoko Ono, que en ese momento vivían juntos un romance muy apasionado con la que fuera justamente su pareja hasta su muerte. Se trata de Don't Let Me Down, una de las canciones más viscerales de los Beatles, lanzada en 1969 como lado B del álbum Get Back. Aquí está con nosotros The Beatles, Don't Let Me Down, en Blue 100.7.

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Blue 100.7 Boy George, The Crying Game. Y la información me lleva a contarte que en estos momentos en las costas de Tenerife se está llevando adelante un operativo de evacuación de los pasajeros del crucero donde se produjo el brote de hantavirus y en el que también se encuentra un ciudadano argentino. Pero también se conoció la noticia de otro brote virósico en un crucero también. Esta vez ocurrió en una embarcación que partió desde la Florida en los Estados Unidos y recorrió el mar Caribe y fue declarado en alerta sanitaria luego de un contagio masivo de norovirus. Se trata de un virus altamente contagioso que provoca vómitos, diarrea y malestar gastrointestinal. Hay más de 100 pasajeros de este crucero contagiados. Vamos ahora al encuentro de la música con el grupo America. Ventura Highway en Blue 100.7.

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Blues 100.7 y el recuerdo de los británicos The Cure, Boys Don't Cry. Y abrimos ahora la ventana del estado del tiempo y nos vamos a La Rioja, capital. Cielo despejado con 16 grados 6 décimas de temperatura. Un poco más al sur, en Villa La Angostura, provincia de Neuquén, el cielo se encuentra ligeramente nublado y la temperatura actual es de 10 grados 5 décimas. Aquí en Buenos Aires, cielo ligeramente nublado, 15 grados 7, la actual temperatura. Y la música ahora llega con Chris de Berg, Missing You, en Blues 100.7, todo.

0: Blue 100.7, Glass Tiger, Someday. Ya han pasado 30 minutos de las 2 en esta tarde.
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0: En Blue 100.7, Take That, Back for Good. 2:38 p.m.
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0: Todos los accesos y egresos a la ciudad de Buenos Aires muestran un tránsito fluido sin demoras ni tampoco inconvenientes a esta hora del día. Recordá que si circulás en moto, el uso del casco homologado bien abrochado es obligatorio. Es tu principal elemento de protección y es fundamental para prevenir lesiones graves ante una caída. Respecto al tren Roca, sabe que por obras de renovación de vías hoy domingo, los ramales La Plata y Bosques vía Quilmes se encuentran interrumpidos. Subtes, ten en cuenta que hoy la línea D presenta un horario extendido desde Congreso de Tucumán. Por su parte, la estación Tribunales de la misma línea está cerrada por obras, al igual que la estación Piedras de la línea A. El resto de los servicios con cronograma de fin de semana. Más música en el fin de semana Blue. Robin Thicke, Pharrell Williams. Juntos hacen Blurred Lines en Blue 100.7.

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Ya a las 2 de la tarde y 53 minutos en Blue, 100.7 de Police, So Lonely. Y de esta forma arribamos al final del camino, que iniciamos a las 9 esta mañana. La propuesta, claro, es volver a encontrarnos a través del aire de la radio el próximo fin de semana, a partir del sábado, para compartir buenas canciones de todos los tiempos. Soy Pablo Domián, y así me encontrás en redes sociales para seguir en contacto. Me acompañó, como siempre, el inefable Ariel Day. Coordinación, Martín Chango Gómez. Musicalización, Sergio Gazzaniga. Seguí en Blue 100.7. Ya se hace cargo de la tarde Paula Gallardo, en la conducción junto a Martín Hecker, desde la presión técnica. Que termines bien el día. ¡Feliz domingo! Nos vamos con Queen, Radio Gaga, en Blue 100.7. 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Chao.

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De las 3 de la tarde estás escuchando el fin de semana de Blue 100.7, Whitney Houston, I'm Every Woman. Feliz domingo, ¿cómo estás? Acá estamos arrancando este segmento musical para compartir buenas canciones de todos los tiempos hasta las 9 de la noche. Martín Hecker me acompaña en la puesta en el aire y operación técnica. Mi nombre, Paula Gallardo. Hermoso domingo para compartir. Salió el sol, por fin. Y eso le da otra onda al domingo. 15.7 la temperatura, 40% de la humedad. En un rato repasamos los datos del tiempo para ver cómo viene la temperatura esta semana en Buenos Aires. Te presento a Coldplay, Yellow. 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

3 de la tarde, 28 minutos en Blue 100.7, Starship, We Build This City. La temperatura en Buenos Aires, 15 grados, 7 décimas, 40 el porcentaje de la humedad. Buenas condiciones del tiempo para lo que resta este fin de semana. El pronóstico para mañana anticipa mínima de 5, máxima de 17 grados. Tendremos un lunes con cielo despejado y solcito en la ciudad. Condiciones similares para el martes, con una máxima ya de 20 grados. Suena Savage Garden, I Want You, en Blue 100.7.

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0: 3 de la tarde, 42 minutos en Blue 100.7, Maroon 5, Sugar.
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0: Tránsito fluido en las principales avenidas de la ciudad a esta hora, sin complicaciones en los accesos a Buenos Aires, solamente se registran demoras a esta hora en Lugones. Autopista Buenos Aires-La Plata sí tiene reducción de calzada por vehículo que está detenido en el kilómetro 30 sentido a Capital. Y si está circulando en la autovía 2, ten en cuenta que hay reducción de ambos carriles a la altura del kilómetro 242 sentido a Capital por la remoción de un vehículo siniestrado. Esto es la zona de General Guido. Volviendo a la ciudad de Buenos Aires, hoy línea D de subtes funciona con horario extendido desde Congreso de Tucumán. Tren Roca durante toda la jornada, ramales La Plata y Bosques vía Quilmes, está interrumpido por obras. Además, Tren Belgrano Sur, los trenes no salen y llegan a Doctor Sáenz, circulan con recorrido limitado entre Villa Madero y González Catán por obras. El resto de las líneas de trenes, subtes y premetro funcionan a horario. Ahora escuchamos a Pet Shop Boys, Domino Dancing.

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5 minutos faltan para las 4 de la tarde en Blue 100.7, Roxette Dangerous. Rosario Central recibe a Independiente ahora en el entretiempo por los octavos de final de la Liga Profesional. Por ahora empatan 1-1. Disfrutamos buenas canciones de todos los tiempos. Ahora Katrina and the Waves, Walking on Sunshine, en Blue 100.7.

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0: Pasaron de las 4 de la tarde, estás escuchando el fin de semana de Blue 100.7, Journey, Don't Stop Believing.
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2: Catorce minutos pasaron de las 4 de la tarde en Blue 100.7 Pink Floyd Money para abrir una nueva hora juntos. Compartimos la tarde del domingo, compartimos buenas canciones de todos los tiempos. 17 grados, la temperatura actual en Buenos Aires. Suena John Anderson, Hold On to Love, en el fin de semana de Blue 100.7.

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0: 4 de la tarde, 32 minutos en Blue 100.7, Ten Sharp, You.
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0: 41 minutos en Blue 100.7, Diana Ross, Upside Down.
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0: Demoras en General Paz, Mano Río de la Plata, desde Liniers hasta Núñez, inclusive demoras que se extienden por Lugones. Ten en cuenta que están cerradas las inmediaciones de River por el partido de hoy. Panamericana con retrasos, Manua Capital en distintos tramos. Lento el enlace entre la autopista Richeri y Delepiane por obras. Demoras en acceso este a la altura de Ciudadela rumbo a Capital. Línea de subtes hoy con horario extendido desde Congreso de Tucumán, Tren Roca, Ramales La Plata y Bosques vía Quilmes, interrumpido por obras. Tren Belgrano Sur, durante el día de hoy los trenes no salen y llegan a Doctor Sáenz, circulan con recorrido limitado entre Villa Madero y González Catán por obras. El resto de las líneas de trenes subtes y premetro funcionan a horario. Ahora escuchamos a Primer Scream junto a Kate Moss. Some Velvet Morning.

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5 minutos faltan para las 5 de la tarde en Blue 100.7. Lenny Kravitz, Can't Get You Off My Mind, canción del año 1995, escrita por el propio Kravitz, que fue en su momento tercer sencillo de su cuarto álbum de estudio titulado Circus. Ahora suena Supertramp, Breakfast in America en Blue 100.7.

0: 5 de la tarde, 2 minutos en Blue 100.7, Billy Joel, We Didn't Start the Fire.
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Bienvenidos todos los que se suman al aire de Blue 100.7. Abrimos una nueva hora escuchando a Oasis, Don't Look Back in Anger, cuando pasan casi 12 minutos de las 5 de la tarde. Ahora escuchamos a Charlie Puth. Attention en Blue 100.7.

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5 de la tarde, 27 minutos en Blue 100.7, Cock Robin, Just Around the Corner. 15 grados, 3 décimas la temperatura en este momento en la ciudad, 40 el porcentaje de la humedad. Buenas condiciones para lo que resta de este domingo según el Servicio Meteorológico Nacional. Para mañana lunes, mínima de 5, máxima de 17 grados con cielo despejado. Para el martes sube un poquito la mínima, 9, máxima de 20. Suena TLC Waterfalls. 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

0: 5 de la tarde, 39 minutos. En Blue 100.7, Goo Goo Dolls, Name.
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0: Panamericana con retrasos, mano a capital desde la zona de Granbur en distintos tramos. Muy cargada la Richeri llegando a General Paz, sobre todo en su conexión con la autopista de Lepiane, que tiene obras sentido al microcentro. Demoras en General Paz, sentido Riachuelo, en la zona de Villa Martelli. Mano Río de la Plata, también hay retrasos que se registran desde la zona de Lugano hasta Núñez, inclusive. Demoras que también se registran por Lugones y por toda la zona de Núñez. Acordate, están cerradas las inmediaciones de River por el partido de esta tarde. Demoras en acceso oeste también continúan a la altura de Ciudadela rumbo a Capital. Ten en cuenta la línea de subtes hoy con horario extendido desde Congreso de Tucumán. Tren Roca, ramales La Plata y Bosques vía Quilmes interrumpidos por obras. Tren Belgrano Sur, los trenes no llegan ni salen a Doctor Sainz. Su recorrido es limitado entre Villa Madero y González Catán, esto es por obras. El resto de las líneas de trenes, subtes y premetro funcionan a horario. Ahora Movie Porcelain.

5 de la tarde, 53 minutos, en Blue 100.7, Bob Marley, Jaimin. Hablamos de fútbol, de la preocupación en la selección argentina por Nahuel Molina, el lateral delantero que tendrá 21 días de recuperación tras el desgarro que tuvo. A semanas del inicio del Mundial, esto indica que llega al estreno del albiceleste ante Argelia, pero esto enciende las alarmas de Lionel Scaloni. Más música para acompañarte en tu tarde de domingo ahora con In Excess Mystify en Blue 100.7. Oh.

0: 6 de la tarde, un minuto, estás escuchando el fin de semana de Blue 100.7. Kiss, sure know something.
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10 minutos pasaron de las 7 de la tarde en Blue 100.7 Barry White, Can't Get Enough of Your Love, Babe. Bienvenidos todos los que se suman una nueva hora al aire de Blue 100.7. Compartimos la tarde del domingo con buenas canciones de todos los tiempos. 12.4 la temperatura actual en Buenos Aires. Suena 21 Pilots, Ride, en Blue 100.7.

7 de la tarde, 25 minutos en Blue 100.7, Robin Gibb, Boys Do Fall in Love. Actualizamos los datos del tiempo, 12.4 la temperatura actual con cielo despejado en Buenos Aires, 60% de la humedad, buenas condiciones del tiempo para lo que resta del domingo. El pronóstico para mañana anticipa mínima de 6, máxima de 16 grados con cielo despejado. Suena ahora Erasure, Drama, en Blue 100.7.

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0: 7 de la tarde, 39 minutos en Blue 100.7, Calvin Harris junto a Sam Smith, Promises.
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0: Autopista Buenos Aires-La Plata con tránsito intenso sentido a Capital, demoras en General Paz sentido Riachuelo en la zona de Villa Martelli, Mano Río de la Plata. Se extienden las demoras desde Lugano hasta Devoto, inclusive más adelante en Núñez. Hay demoras también en la conexión con Lugones, que también presenta retrasos. Ten en cuenta que toda la zona de River está cortada al tránsito por el partido que se juega en este momento. Panamericana con retrasos también, sentido a Capital, desde Granbur hasta Boulogne. Muy cargada la Richeri, llegando a General Paz en su empalme justamente con la autopista de Lepiane. Hablemos de servicios, Tren Roca, Ramales La Plata y Bosques vía Quilmes interrumpidos por obras. Tren Belgrano Sur, durante todo el fin de semana los trenes no salen ni llegan a Doctor Sáenz. Recorrido limitado entonces entre Villa Madero y González Catán por obras. El resto de las líneas de trenes subtes y premetro funcionan a horario.
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0: Ahora Michael Jackson. Beat it.

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7:52 en Blue 100.7 Chicago. Hard to say I'm sorry. Con un gol sobre el final, Racing le ganó 1-0 a Estudiantes y avanzó hacia los cuartos del final del torneo Apertura. Escuchamos ahora Maxi Priest, Wild World. 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

0: 7:59 en Blue 100.7, Durán Durán, New Moon on Monday.
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12 minutos pasaron de las 8 de la noche. Estás disfrutando el fin de semana de Blue 100.7. Prince, Purple Rain. Abrimos una nueva hora con 11 grados de temperatura en Buenos Aires, 66 el porcentaje de la humedad. El pronóstico nos cuenta que la semana la empezamos con una mañana fresca, mínima de 6, máxima de 16 grados, pero con sol, cielo despejado la mayor parte de la jornada. El martes, mínima de 8, máxima de 19, condiciones similares para el día miércoles. Suena The Church, Under the Milky Way, en Blue 100.7.

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8 de la noche, 26 minutos en Blue 100.7. Danny Wilson, Mary's Prayer. Estoy leyendo los mensajes que llegan al WhatsApp de la radio 11-23-21-107. Gracias por estar del otro lado. Agendalo 11-23-21-107. Ahora de Mamas and the Papas, California Dreaming en Blue 100.7.

0: 8 de la noche, 32 minutos, en Blue 100.7, Billy Joel, She's Always a Woman.
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0: 8 de la noche, 42 minutos en Blue 100.7, Counting Crows, Mr. Jones.
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0: Quedan algunas demoras todavía en Panamericana, sentido a Capital, en la zona de Florida, casi en su conexión con la General Paz, que también presenta retrasos en la zona de Villa Martelli, esto mano Riachuelo. Lugones continúa cargada a esta hora, ten en cuenta, sigue el partido de River en el Monumental, esto genera caos en Núñez porque, bueno, hay muchas calles cerradas al tránsito todavía en el barrio de Núñez, repito. Línea D de subtes, hoy con horario extendido desde Congreso de Tucumán. Tren Roca, durante el día de hoy, ramales La Plata y Bosques, vía Quilmes, interrumpidos por obras. Tren Belgrano Sur, durante todo el fin de semana, los trenes no salen ni llegan a Doctor Sáenz, circulan con recorrido limitado entre Villa Madero y González Catán, también por obras. El resto de las líneas de trenes subtes y premetro funcionan a horario. Ahora escuchamos a Spice Girls, Say You'll Be There.

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5 minutos faltan para las 9 de la noche en Blue 100.7. Jimmy Somerville, To Love Somebody. Casi en la despedida, gracias Martín Hecker, me acompañó en la operación técnica, en la edición Martín El Chango Gómez y Sergio Gazzaniga, encargado también de la musicalización. Yo soy Paula Gallardo, me despido hasta el próximo fin de semana y nos vamos escuchando a Bon Jovi. I'll be there for you. Quédate en Blue 100.7 porque todo es mejor con música. Chau, que tengas una excelente semana.

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